0: suegra. Gracias.
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0: Cayó.
1: En la música estaba el mosaico rumberísimo de los Ruiseñores. Hablemos de clásicos, dice esta parte de los clásicos. En Colombia a las 5 de la mañana con 13 minutos, 5 y 13, hoy día lunes 14 de septiembre. Llega la mitad del mes y se parte en dos, dice un gran amigo. Pero bueno, 313-302-4066. Buenos días a quienes llegan a esta hora a la sintonía de Ondas con Ondas del Porvenir desde Samacá, a través del Real Audio.
2: La parroquia de Nuestra Señora del Rosario de Samacá quiere hoy llegar a su hogar a través de este momento de oración y reflexión. Como hermanos queridos, un encuentro con nuestro párroco, Monseñor William Rincón.
3: Mi querida familia, muy buenos días. Saludamos esta nueva jornada con mucho amor. Hoy es lunes, hemos retomado nuestras tareas, pero también nuestras dificultades, nuestras preocupaciones. Por otro lado, nuestras ilusiones y también todas nuestras metas, nuestros desafíos. Todo lo ponemos en las manos del Señor. Hoy la piedad popular nos invita a considerar una fiesta muy hermosa, y es la del Señor de los Milagros, una imagen venerada en Buga que se ha extendido a muchos lugares del mundo. Es un Cristo quemado, es un Cristo negrito, un Cristo que no es muy atractivo, pero que su historia está impregnada de muchos milagros y de muchas intercesiones tan importantes para tantas personas. Por eso yo quiero invitarle a su merced con mucho cariño para hoy orarle al Señor de los Milagros, para encomendarle sus alegrías, sus tristezas, sus penas, pero también sus ilusiones, especialmente aquella de hacer la voluntad de Dios. Vamos a encomendarle ese milagro que estamos buscando en nuestra vida. Cada uno sabe qué es lo que le está orando al Señor. Sabemos que nos falta fe, porque el que tiene fe puede alcanzar lo que le sirve para la salvación de su alma. Vamos a unirnos con esta oración de consagración. Señor de los Milagros, porque te amo, he venido a visitarte para alabarte, bendecirte y darte gracias por tantos favores que me has concedido. Señor de los Milagros, porque te amo, yo me arrepiento de todos los pecados que he cometido y te prometo comenzar desde hoy una vida nueva. Señor de los Milagros, porque te amo, quiero verte presente en mis hermanos. Señor de los Milagros, porque te amo, he venido a suplicarte como el leproso del Evangelio. Señor, si quieres, puedes curarme. Perdona mis pecados, cúrame la enfermedad que me hace sufrir. Señor de los Milagros, porque te amo, yo me consagro a tu servicio, con mi familia, con mis seres queridos, mis trabajos, mis estudios, mis problemas y mis alegrías. Señor de los Milagros, porque te amo, quiero vivir siempre contigo durante la vida, para vivir siempre contigo en el cielo. Oh María, Madre del Perpetuo Socorro, presenta esta consagración a tu Divino Hijo. Amén. Te suplicamos esta bendición en el nombre del Padre, y del Hijo, y del Espíritu Santo. Amén. Una muy feliz jornada en las manos de Dios y bajo el manto protector de Mamita María.
1: Las 5 de la mañana, 16 minutos, y con este inicio, con el pie derecho, con la bendición del Todopoderoso, no tenemos por qué echarnos para atrás, no tenemos que echarnos para un lado, para el otro. No, señores, estamos ahí, duros, siempre con la cabeza en alto. Ayer salí a montar cicla, hice el recorrido, estaba en la Glorieta Norte, allá en Tunja, cuando me encuentro el alcalde ruso. Bueno, ya no es alcalde, pero el profe ruso, que le decimos. Hombre, está haciendo natación, está dictando clases, está moviendo, está haciendo. Sale de un lado, pero va para otro. Así es la vida de nosotros. Movámonos, hagámonos, pero siempre con Dios, siempre adelante, pidiéndole el favor de que nos ilumine un buen empleo, una buena salud, una buena alternativa para hacer las cosas bien, pese a los errores, pese a las equivocaciones, pese a muchas cosas, pero estamos para adelante siempre. 5:17 en Colombia con Ondas del Porvenir.

Ahí estaban los ojitos azules en Colombia, la música, los éxitos. Viene ahora más compañía con los grandes oyentes, 313-302-4066. Saludamos a don Vicente Israel Otálora. Vicentico, muy buenos días, bendiciones para su merced. Grato verlo por aquí. Buenos días, don Emanuel, bendiciones en todo y con todo el poderoso nuestro Dios. Como siempre, le saluda este nuevo día Vicente Israel Otálora en sintonía. El avispero de Churubita, para saludar a Alejandra Briceño, donde se encuentre Antonio Ramírez, nuestro gran amigo Toñito, en la tienda El Mortiño, Alejandra Briceño. Entonces reiteramos para Antonio Ramírez, en la tienda El Mortiño, don Juan Rodríguez, Ismael Moreno, Cayetano Chávez, Felicia Buitrago, La Rota, Carlos Neiza, en nuestro concejal amigo, la familia Otárola Chivatá, en Escalones Cucaita, amigas de Cucaita y de Sora, la cumbre, y en el Venado de Samaca. A don Juan Gil, tienda La Esperanza, La Esperancita, en el Abejón, familia Betancur, Marisol González Rodríguez, con motivo de sus cumpleaños. Ah, tenemos cumpleaños por aquí, pero su mesín no avisa. Dios mío, no mentiras. Dice Cucaita y Sora, Juan Gil, tienda La Esperanza, del Abejón, la familia Betancur, Marisol González Rodríguez, con motivo de sus cumpleaños. Ayer saludo a toda la familia, residentes en Churubita, sector El Cerrito, tienda Mari, tienda Manivea. Tenemos otro lugar donde también nos están escuchando. También cumplió años, un año más de vida, Rubiela Molina. Saludos de su esposo Albeiro Jerez, de sus hijas. Canción Dios te bendiga, Elena. Mentiras. Dios te bendiga. Y regáleme otra, si vieras, palomita de las estrellitas. Listo. Ah, ya, esperen, entonces ya la cuadramos. Un tantico, dice el dicho. 5 de la mañana, 22 minutos. En Boyacá.

0: Las 5 de la mañana, 29 minutos, 5:29 en Colombia, escucha Ondas del Porvenir. Nos vamos entonces a las cancioncitas.
1: Que Dios te bendiga y que cumplas.
0: A la cumpleañera en el día de hoy, por ahí está entonces, que saluda a sus hijitas.

a la familia Betancourt y en especial a su gran amiga de parte de don Vicente Railo Talora, nuestro amigo vecino. Saludo entonces para en sector. El saludo donde está aquí, se me perdió en este larguero de texto, sus cumpleaños ayer, con motivo de sus cumpleaños, aquí está Marisol González Rodríguez, Marisol González Rodríguez de cumpleaños el día de ayer, le saludo a Vicente Real otra vez, sus amigos, en residentes en Churubita, sector El Cerrito, tienda Mari, también cumplió años, un año más de vida, Rubiela Molina, saludos de su esposo, Albeiro Jerez, de sus hijitas, bendiciones y muchos éxitos para ellos.

Ahí estaban las buenas notas, los buenos oyentes, las buenas músicas, los buenos mensajes. 5:37 de la mañana, 5:37 minutos en Colombia, con Ondas del Porvenir a través del Real Audio de hoy, lunes 14 de septiembre. En 15 días ya es octubre, luego noviembre y luego otra vez la parranda del fin de año con Ondas del Porvenir. 5:35 en la mañana. Viene bonita de los plebeyos de Olancho.

Ahí estaba los playoffs en Colombia, 5 de la mañana, 37 minutos, 5 con 37 en Colombia. Escucha ondas del porvenir de Zamacá, la tierrita bonita, está amaneciendo. Los rayos del sol ya están cubriendo casi todas las partes, los rincones.

5:43 minutos, 5:43. Hablando de música, hablando de diciembre, porque estamos en septiembre, pues avancemos un poquitico recordando aquellos títulos, recordando aquellas canciones que otrora en diciembre llegarán canciones así.

5:37 en la mañana con ondas de ondas del porvenir. 5:48, 5:48 en Colombia. El tiempo avanza, corre, vuela, lo que quieran, pero va para adelante que se la espera.

9 minutos falta para que sean las 6 de la mañana. 9 minutos para que sean las 6 en Boyacá. Le acompaña un don del porvenir a través del Riel Audio, su merced solo por celular. En el buscador de Google, ahí escribe su merced Ondas del Porvenir en vivo y ahí sale Emanuel en vivo. O también, muestre a ver en su computador, en el buscador. Bien sea el buscador que tenga, el que le aparezca en su computador, en su celular. Escribe ahí Ondas del Porvenir en vivo y listos. Léele por ahí la panelita que esté volteada, que esté o el par de comillas. Dos rayitas pegaditas por ahí también. Ahí le mueve su mesé, le pincha por todos lados hasta que el Emanuel vaya a cantar.

Bueno, ¿cómo les pareció? ¿Cómo les quedó el ojo? Dice el dicho de los parranderos del sur. A cada rato pienso en su merced, a cada rato la tengo entre ceja y ceja, a cada rato entre 100 y 100, dando 100 a 6 minutos. Faltan para que sean las 6 de la mañana en nuestra bonita Boyacá.

Ay, señorita, bonita canción, buen tema. Ellos son el Son de los Palos. Ay, señorita. En Colombia a las 5:58 estamos escuchando Ondas del Porvenir. Nuestros símbolos patrios. Empezamos por la tierra boyacense.

En Colombia, 6 de la mañana con 5 minuticos, 6-5 minuticos en Colombia, escucha ondas de porvenir, todavía está, ¿no? Acelerado para diciembre, no, todavía no, pero ya casito, espérenme.

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6 en la mañana, 19 minutos, 6 con 19 minutos en Boyacá, Colombia, 910 AM, nuestro día. Esperamos, Dios mío, tantico, a ver cómo nos va.

Vamos a bailar brisas del norte y estaba un homenaje para prácticamente diciembre, 6 de la mañana con 22 minutos, 6 y 22 minutos en Colombia, escucha Ondas del Porvenir.

Excelente tema, los populares de Enguabio, homenaje a mi pueblo, se llamaba la canción, 6 de la mañana, 30 minutos, 6 con 30 minutos, escucha Ondas del Porvenir.

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0: Las 7 y 7 en Colombia, 7 de la mañana con 7 minutos, llega el momento de echar un recorderis, lo que Monseñor nos regaló esta mañana muy tempranito. Vamos a hacerle un recorderis para nuestros oyentes, esa bonita y hermoso mensaje, esa bonita bendición.
1: 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Como hermanos queridos, un encuentro con nuestro párroco, Monseñor William Rincón.
2: Mi querida familia, muy buenos días. Saludamos esta nueva jornada con mucho amor. Hoy es lunes, hemos retomado nuestras tareas, pero también nuestras dificultades, nuestras preocupaciones. Por otro lado, nuestras ilusiones y también todas nuestras metas, nuestros desafíos. Todo lo ponemos en las manos del Señor. Hoy la piedad popular nos invita a considerar una fiesta muy hermosa y es la del Señor de los Milagros, una imagen venerada en Buga que se ha extendido a muchos lugares del mundo. Es un Cristo quemado, es un Cristo negrito, un Cristo que no es muy atractivo, pero que su historia está impregnada de muchos milagros y de muchas intercesiones tan importantes para tantas personas. Por eso yo quiero invitarle a su merced con mucho cariño para hoy orarle al Señor de los Milagros, para encomendarle sus alegrías, sus tristezas, sus penas, pero también sus ilusiones, especialmente aquella de hacer la voluntad de Dios. Vamos a encomendarle ese milagro que estamos buscando en nuestra vida. Cada uno sabe qué es lo que le está orando al Señor. Sabemos que nos falta fe, porque el que tiene fe puede alcanzar lo que le sirve para la salvación de su alma. Vamos a unirnos con esta oración de consagración. Señor de los milagros, porque te amo, he venido a visitarte para alabarte, bendecirte y darte gracias por tantos favores que me has concedido. Señor de los milagros, porque te amo, yo me arrepiento de todos los pecados que he cometido y te prometo comenzar desde hoy una vida nueva. Señor de los milagros, porque te amo, quiero verte presente en mis hermanos. Señor de los milagros, porque te amo, he venido a suplicarte como el leproso del Evangelio. Señor, si quieres, puedes curarme. Perdona mis pecados, cúrame la enfermedad que me hace sufrir. Señor de los milagros, porque te amo, yo me consagro a tu servicio con mi familia, con mis seres queridos, mis trabajos, mis estudios, mis problemas y mis alegrías. Señor de los milagros, porque te amo, quiero vivir siempre contigo durante la vida para vivir siempre contigo en el cielo. Oh María, Madre del Perpetuo Socorro, presenta esta consagración a tu divino Hijo. Amén. Te suplicamos esta bendición en el nombre del Padre y del Hijo y del Espíritu Santo. Amén. Una muy feliz jornada en las manos de Dios y bajo el manto protector de Mamita María.
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qué rico el caldo de ojo en el día de hoy, 7 de la mañana con 14 minutos, 7:14. Saludos para nuestros grandes amigos, excelentes oyentes. Me dicen Emanuel, muy buenos días. Don Milton Sierra, su merced me puede hacer el favor y me regala el link para poder sintonizar la emisora vía internet. Y pregunta que ya casi volvemos al aire con la bendición del Todopoderoso. En esta semana tendremos luz, Dios mío. Sea la voluntad de todo Dios Todopoderoso. Sí, hay posibilidades naturalmente, tanto como que sí, como que tal vez, como que a lo mejor, y tampoco puede existir la posibilidad. Hay de todo en la viña del Señor, dice el dicho. Viene la música, Dios dirá, la matita de café, los nene bacanos, pero eso bacano va con K. Bueno, ya le paso el link a su merced para que lo distribuya entre sus amigos, conocidos y familiares.

Saludos para nuestros grandes amigos, Ondas del Porvenir. Ahí les envié el link a varias personas, compártanlo. Mire, ahí es donde su merced le da el pincha y da listo, y aquí va para ese. Dice, muy buenos días, doña Miriam Parra. En el quite, buenos días, don Emanuel, acá en sintonía en el quite, escuchándolos siempre. Bendiciones a su merced también, Dios me la acompañe. Su restaurante donde doña Miriam Parra, ahí pueden ir a comer sabroso, delicioso, rico, exquisito. Comparte el link de Ondas del Porvenir a su merced. Mil bendiciones, Dios me la acompañe. En esta semana ahí ya tendremos, como dicen, humo blanco, humo negro. Dios quiera que sea humo blanco naturalmente. A don Milton Sierra también, que nos envía un mensajito. Le enviamos el link para que escuche la familia, amigos y conocidos. Ondas del Porvenir, 7 de la mañana, 20 minutos, y nos vamos para diciembre. Toda carrera, y nos dice...

Lisandro Mesa nos decía este gran clásico de música de diciembre en Guayabo de la Ye en Colombia, 7 de la mañana, 23 minutos, 7:23 en nuestra hermosa querida Zambacá, en nuestra hermosa querida y espectacular Boyacá.

hip hop variada desde el sur y una bonita canción, Amor con Garabato. 7 de la mañana, 27 minutos, 7:27. Estoy saludando a nuestros amigos oyentes internautas del internet que están ahí pegaditos. Ya dieron como ese sistema de escuchar a través del Real Audio. Ahí están escuchando Ondas de Porvenir, 728, 728. La señal llega un poquitico tardía, pero son más o menos unos 5 segundos, más o menos, cuéntese, 1, 2, 3, 4, 5. Así, entonces me dice, cuente, digo 728, entonces 728 con 19 segundos más o menos, aquí, en este momento. ¡Musiquita! Entonces, esta semana, roguémonos, pongámonos a orar todos. Hay buen grupo de personas que estamos orando por el buen futuro de nuestra emisora. Que llegue tal cual estaba, así es lo que queremos. Hay una tierra, mi tierra.

0: hacer.
1: Bueno, Reinaldo Armas nos deja disfrutar ese bonito tema, la letra, composición, estilo. Eso es lo que buscamos acá. Si usted tiene alguna recomendación musical, hágale. Si quiere escuchar una cancioncita, hágale, no lo piense dos veces. No, es que de pronto el Emanuel no me saca, de pronto. De pronto no hay de pronto. Si su mesé me escribe tal cual, yo tal cual le paso.

nuestra música estaba el Canto a mi pueblito, trilogía campesina, muy buena letra, descripción, como siempre nuestros artistas colombianos, pero boyacenses tienen nuestra sangre, nuestro estilo y nuestro gusto.

Inspectores, Estrellita Errante, y en vivo, que en vivo les queda a muchos artistas, las canciones quedan más sabrosonas, más bonitas,

Así que, señores, hablemos de clásicos campesinos. 15 minutos faltan para que sean las 8 de la mañana en Colombia. Escucha Ondas del Porvenir a través del Riel Audio. Consigue su merced, disfruta su merced, baila su merced, mire a ver si pasa el link. Muchas personas ya lo tienen y lo van a compartir con el resto de amigos, familiares, conocidos. Ahí estamos.

Más música, 7:48, estaba La Palomita, Los Lirios. 12 minutos faltan para que sean las 8 de la mañana, 12 minutos para las 8. Está escuchando Onda del Porvenir, vienen ahora Los Pregoneros del Norte.

del Norte, la decisión. 8 minutos faltan para que sean las 8 de la mañana, 8 para las 8. Escucha Ondas del Porvenir, nuestro dial. A ver cómo nos queda, a ver cómo va. Dios permita nos quede como veníamos.

Esta canción se titula Caballos Panzones, de pancha, de barriga, de eso y de lo otro también, mentiras. 7:56 en Boyacá, le acompaña Ondas del Porvenir y saludamos a nuestros oyentes reportando sintonía desde muy tempranito. Don Vicente Rael Taulora, doña Jessica Zuli, Jessica Cecilia, perdón, doña Miriam Parra, Milton Sierra, doña Mónica Zuli, su merced, bienvenidos a la programación de Ondas del Porvenir a través de nuestra señal del Real Audio. Si su merced quiere, hágale, apúntese, solo me escribe, Emanuel, estoy en sintonía, hágale, listo, no hay problema. Y le saludamos, al igual que arriba en el sector del páramo está don Raúl Sánchez, su tiendita. Saludo para todos ellos, amigos, sus oyentes, sus personas que van allá a hacer el tintico, la guapanela, bien tempranito, con Ondas del Porvenir, siempre estar en sintonía.

Bueno, bonita está la situación. Es obvio, cosa de obra de Dios Todopoderoso. Naturalmente que caballero con su dama. Ni más faltaba, 8 de la mañana en punto en Colombia. 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
4: Atención, más información en el Departamento Administrativo Nacional de Estadística, DANE, como ente rector del Sistema Estadístico Nacional, tiene la misión de producir y difundir información estadística oficial como bien público con altos estándares de calidad y rigor técnico para la toma de decisiones a nivel nacional y territorial que contribuyan a la consolidación de un Estado con justicia social, económica y ambiental. La presente tiene como finalidad informar que se realizará en el nuestro municipio de Samacá la Encuesta Nacional de Calidad de Vida ECV 2026, con el objetivo de obtener información que permita analizar y realizar comparaciones de las condiciones socioeconómicas de los hogares que habitan en el país, las cuales posibiliten el seguimiento de las variables necesarias para el diseño de 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Agradezco la colaboración que se puede brindar para el éxito de la recolección de información en nuestro municipio, en particular lo concerniente a difusión de esta con los presidentes de Junta de Acción Comunal y demás actores claves que puedan generar confianza con la comunidad y evitar renuncias al suministro de información y atención a nuestros funcionarios. El operativo de recolección de información se llevará a cabo con el personal contratista relacionado. A continuación, nuestro personal estará debidamente identificado con la imagen institucional. Contratista, rol, identificación y celular. Ellos son Héctor Julio Barrera Cuesta, rol, supervisor rural, identificado 743-48070, celular 310-755-0167. Contratista, Angélica María Rodríguez Blanco, encuestadora en su rol, identificación número 2408-1955, celular 313-844-1808. Contratista, Verushka Elena Niño Cuervo, rol, encuestador rural. Definición de su documento de identidad es el número 4003-7341, celular 302-800-7903. Y contratista, Claribel Zuleima Roa Barrera, rol, encuestador rural, identificación 234-15-689, celular 313-401-6894.
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Los Reales del Valle y estas bonitas canciones, quinceañera y colegiala, y son las 8 y 15 en la mañana, y son, está escuchando Ondas del Porvenir, y es un bonito, lindo, bonito, espectacular, precioso nuestra tierrita. Desde aquí, desde la ventana de Ondas del Porvenir, se ve un paisaje espectacular, muy bonito, muy agradable, como para hacer este, oye, es cierto que estamos en amor de, mes de amor y amistad es la cosa. Si su merced tiene su pareja, mire a ver, ¿qué tiene planeado para estos días de amor y amistad? Yo no sé cuándo cae el día de amor y amistad. En todo caso, es el mes de amor y amistad. Y si tiene su merced con quién compartir, hágale. Si tiene con quién, hágale. Si tiene con quién, hágale. Para todo, hágale. No lo piense dos veces. Hay que aprovechar la vida. Los pasos.

El mosaico de la armonía carranguera, la playa en las diabluras, 8 de la mañana, 22 minutos. Le acompaña Ondas del Porvenir de Zamaca. Saludos a sus mercedes, si están por aquí, reportan sintonía, les saludamos eventualmente. 8:22 en nuestra Boyacá, Ondas del Porvenir.

Los Tigres, los mandados de Vicente y los Tigres. 8 de la mañana, 25 minutos, 8:25. Le acompaña Ondas del Porvenir, acompañándole en el día lunes, en la mañana, en sus casas, en sus oficios, en sus oficinas, en sus lugares de trabajo, en sus cultivos. También ordenando, aparcando, qué sé yo, muchas cosas están haciendo. Don Javier Mesa en el Cajal, saludo para su merced. A otra gran oyente, doña Dayana Vanessa La Rota, también en sintonía de Ondas del Porvenir, a sus mercedes, muchísimas gracias. Don Carlito Rodríguez en Iowa, Estados Unidos, un abrazo muy cordial y especialísimo para su merced. Que Dios me lo acompañe, en tierritas lejanas, pero está lleno el corazón de muchísimo, muchísimo cariño de la gente de la tierra de Boyacá. Saludo para doña Karina Giovanna Moreno, doña Marcela Muñoz, Alfonso Matamoros, en Rincón Santo, a todos ellos en sintonía con y de Ondas de El Porvenir. Me traje aquí hasta unas cositas que no eran mías, pero bueno, esto es lo importante, gozar la música.

música, dice el regreso de la gringa. De ellos son Álvaro Patarroyo Fulano. 5:30 de la mañana. El saludo para el padre Omar Patiño. Me manda un mensaje, me dice: ordenación de diáconos, arquidiócesis de Tunja. Con alegría y espíritu fraterno los invitamos a acompañarnos en la celebración de ordenación de diáconos de la arquidiócesis de Tunja. Contamos con su presencia fraterna y orante. Lugar: Catedral de Tunja, Santiago de Tunja. Fecha: jueves 17 de septiembre, este jueves que viene, a las 10 de la mañana. Aquí el Señor para hacer tu voluntad, dice arquidiócesis de Tunja. Gracias, padre Omar Patiño, de Cucaita, Boyacá, Colombia, que nos acompaña. Bonito mensaje que nos da para deleitarnos. 8:31. Estamos ya casi en puertas de diciembre, por eso estamos...

Ellos son los Corraleros de Majahual y nos deciden los Sabanales en este bonito recordé de Navidad 834 en Colombia. La acompaña Ondas del Porvenir.

0: Amigues, todos con mucho gusto escuchando Ondas del Porvenir. Mira, en el recal, saludamos allá a la familia de Don Rangel. No, esto no, Don Rangel es de Tunja. Perdón, le estaba metiendo por dentro, era, qué pena con su merced. Un saludo muy cordialísimo, reportando sintonía, nos dice Manuel Aragón, el faro aquí en la ciudad de Tunja, escuchando Ondas del Porvenir. Tenemos parientes por allá, se quita a nuestro municipio de Samaria.
1: Está tu mesa.
0: No, este no es. Este sí es Ave María. Amaneció uno como.

Buenos temitas musicales, Diego Vergara, El Coco de Rosa. 18 minutos para que sean las 9 de la mañana. 18, 17 ahora son. Dios mío, llega Navidad.

En Colombia, 8:46 minutos, 8:46 en Boyacá. Saludamos a nuestros oyentes en sintonía, viendo el día martes. Ya estaba pensando el 15, claro, no hay que pensar en eso, en el chino. 15 de quincena, a eso me refiero. Hoy es lunes 14 de septiembre.

Los Doctores y esta bonita canción, como siempre, todas las que nos traen esos caballeros, el Escorpión. 8 minutos faltan para que sean las 9. 8 minutos para que sean las 9 en Colombia. Está escuchando Ondas del Porvenir hoy lunes 14 de septiembre. Le acompaña nuestro dial para diciembre, Dios mediante, naturalmente, tenemos la buena musiquita. Los dejé pensando, sí, la música de diciembre.

a volar el valor, el pensar, el sentir. Ahí está la agrupación de los únicos. Buenas letras, buenas composiciones, el valor de una mujer, eso es lo importante. Oigan bien lo que el título. 8:56 en la mañana con Ondas del Porvenir y escucha Ondas. Y de aquí a mañana Dios dirá cómo quedamos. Falta poco.

0: En la música deja tus celos y los parrandas con los oyentes con mucho gusto de Táchira. Quise alejarme en Colombia, 9 de la mañana, punto 9 en punto en Colombia. Está escuchando Ondas de Porvenir desde nuestra bonita, preciosa, encantadora Samacá. Y les decimos a sus mercedes que tengan en cuenta los siguientes detalles. Tenemos programas, tenemos deleites. Así que, bienvenidos. El siguiente es un espacio cedido en arrendamiento.
1: Saludos, saludo especial para todos ustedes, amigos oyentes, que a esta hora, como siempre, están en sintonía. 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Y también tenemos mensajes y vamos a respuesta a un mensaje que nos preguntan precisamente por problemas de la circulación. El mensaje dice: soy una señora que tengo 49 años, tengo 3 hijos, trabajo en el campo bastante fuerte, pero tengo vena varices, se me duermen mucho las piernas y las manos y siento mucho hormigueo en las madrugadas, me pica la cabeza como si se me fuera a dormir por pedazos y a veces el dolor de cabeza es fuerte. Me dicen que son problemas de la circulación. Yo tomo a muy temprana edad, a mis 49 años, la pastilla de la tensión. Quiero saber si eso me perjudica. La verdad me preocupo mucho porque mis hijos todavía, hay dos que están muy pequeños, pero me toca trabajar porque soy madre soltera y no quiero que me dé un problema de salud para más adelante ellos no tener un buen cuidado. La verdad, los escucho en la emisora, estoy tomando el colágeno, me ha ayudado mucho para los calambres y para el dolor de huesos con el frío que a uno muchas veces le da demasiado. Gracias, los escucho por la emisora y si me dan una recomendación les agradezco. Soy María Guzmán. Señora María Guzmán, a usted y a todos los oyentes, que nos escuchan allí en Samacá, que nos escuchan allí directamente en las distintas poblaciones, recuerde que estos tratamientos alternativos que usted puede manejar para esos problemas de salud, nosotros los tenemos, pero déjeme decirle que cuando hay ese problema, como usted me comenta, dormimiento en las piernas o en las manos, que se le duerme la cabeza por sectores o sea, por partes, hay que tener mucho cuidado y más aún cuando usted me está comentando que está sufriendo o que tiene problemas de la tensión alta. Recordemos que los hipertensos, con el tiempo, todas las personas que sean hipertensas, así tomen la pastilla, con el tiempo van a llegar a producir, o si no, el cuerpo se altera, digamos en una condición mayor a lo normal, o si de pronto usted un día de estos se les dejan, se olvida tomar la pastilla durante 1, 2, 3 días, esto puede llegar a causar un problema cerebral, como un infarto cerebral. Se le sube la tensión y le puede causar un derrame, una trombosis. Estos son problemas de circulación debido a que la sangre tiene muchos tóxicos, hay mucha grasa, hay muchos tóxicos en el organismo, muchas sustancias morbosas, todo esto y mucho más afecta el sistema circulatorio, lo cual produce ese dormimiento, esos calambres que usted siente que le da, que le molesta, y el problema es que esto puede producir inclusive también una parálisis. Les recomiendo primero que todo, disminuya el consumo en exceso de carnes, de grasa y de sal en cantidad. Tome una aromática, oído, esta aromática se llama ortiga blanca, consiga la planta de la ortiga blanca y tome una aromática por la mañana y una aromática por la tarde. Siga tomando la pastilla, tanto usted como todos los que me escuchan a esta hora del día, tomen las pastillas, los medicamentos que ya tienen que tomar de por vida, lastimosamente, porque el médico se lo formuló, pero lo más importante, si usted está enferma, tiene problemas de salud y quiere y desea mejorar su calidad de vida, recuerde que por la compra del colágeno marino, por la compra del 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
5: Atención, más información en el Departamento Administrativo Nacional de Estadística, DANE, como ente rector del Sistema Estadístico Nacional, tiene la misión de producir y difundir información estadística oficial como bien público con altos estándares de calidad y rigor técnico para la toma de decisiones a nivel nacional y territorial que contribuyan a la consolidación de un Estado con justicia social, económica y ambiental. La presente tiene como finalidad informar que se realizará en el nuestro municipio de Samacá la Encuesta Nacional de Calidad de Vida ECV 2026, con el objetivo de obtener información que permita analizar y realizar comparaciones de las condiciones socioeconómicas de los hogares que habitan en el país, las cuales posibiliten el seguimiento de las variables necesarias para el diseño de implementación de políticas públicas. Agradezco la colaboración que se puede brindar para el éxito de la recolección de información en nuestro municipio, en particular lo concerniente a difusión de esta con los presidentes de Junta de Acción Comunal y demás actores claves que puedan generar confianza con la comunidad y evitar renuncias al suministro de información y atención a nuestros funcionarios. El operativo de recolección de información se llevará a cabo con el personal contratista relacionado. A continuación, nuestro personal estará debidamente identificado con la imagen institucional. Contratista, rol, identificación y celular. Ellos son Héctor Julio Barrera Cuesta, rol, supervisor rural, identificado 743-48070, celular 310-755-0167. Contratista, Angélica María Rodríguez Blanco, encuestadora en su rol, identificación número 2408-1955, celular 313-844-1808. Contratista, Verushka Elena Niño Cuervo, rol, encuestador rural. Definición de su documento de identidad es el número 40037341, celular 302-800-7903.

0: 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Rol, encuestador rural, identificación 234-15-689, celular 313-401-6894.
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0: Muchísima atención, oyentes de Aries, el signo de Tauro y el signo de Géminis. Arrancamos con ustedes. Aries, ojo, oído, atención. La pasión puede despertar de forma inesperada. Su merced no se lo esperaba. A él o ella le gusta apetitosamente. La situación está, se dio, todo está. Entonces, y después, y luego, uno. Ustedes verán, miren, a ver. Aries, la ventana de inmuebles mejora su economía. ¿Qué es la ventana de inmuebles? Una oportunidad de casa, de apartamento, de, bueno, para arrendar, para comprar o empeñar. ¿Por qué no? Se puede dar situaciones para Aries. Su ambición laboral le llevará a situaciones poco deseables. Su merced tiene ambición, y es cierto, con el jefe, con la jefe, si su merced es dama o caballero, esa ambición se le puede salir de las manos. Puede que le pidan algunas cosas muy personales, muy íntimas, y su merced no va a saber qué hacer. Si su merced accede a aquello y lo otro, de pronto le sale algo, de pronto hasta un ascenso, de pronto aquello o lo otro. Pero su merced tiene que dar, tiene que ofrecer. Y eso no va a ser solo una vez. Y eso no va a ser solo aquello, sino va a ser lo otro. El que tiene mucha imaginación o me entiende el doble sentido que estoy diciendo, me va a entender. Porque el ser humano es de pasiones, de carne y hueso, y es débil. Obviamente no dirán todos, porque algunos de ellos me dirán que ya dijo que yo, correcto, ustedes no, pero hay otras personas que de pronto sí. Entonces para ellas va este mensaje: no metan las paticas, porque después no van a saber o a poder salirse o zafarse de esa situación, porque ustedes dijeron un sí, aceptaron una primera vez, y por ahí olvídese. Si no acceden, o los echan de ahí, o van, o tienen pérdida, o tienen situaciones después incómodas. Piénselo muy bien, Aries. Su ambición laboral le llevará a situaciones poco, por no decir deseables, nada favorables, y se va a meter en ese lío. De aquí a mañana resulta su merced en la calle, sin trabajo, por ponerse de que, mire a ver. Huya de los excesos de grasa, la grasita, y más con grasa química, grasa procesada, grasa de esa grasa, sí, ustedes ya saben cuáles, no se me hagan los que no saben, sí saben. Entonces cuídense de esa. Vámonos para el signo de Tauro. En Tauro dice: procure ser más cauteloso en su vida sentimental. No ande porque aquí, por allá, no, me la cuadro por esto, por aquello, un tiempo. Eso, no, porque ahí va a ir su merced la persona, y de pronto esa persona sí se estaba ilusionando con su merced, y su merced con ella no. O si va a seguir en juego de vida sentimental, no es bueno. Primero la verdad, primero la honestidad, y vea que su merced le va bien. No ponga a sufrir a los demás, porque la vida se lo cobra, y tres veces es doloroso. Se jugará mucho en una operación financiera. Entonces su merced, si va a jugar, su merced no se olvide que en el juego puede ganar, puede perder, le puede ir bien o le puede ir muy mal, le puede ir regular. Todo es un riesgo. Piénselo bien, Tauro. En lo profesional, para Tauro, todo es progreso y oportunidades. En lo profesional, todo es progreso y oportunidades. Así es la vida. Pero su merced, juéguela bien. Póngase en las manos de Dios y verá cómo le cambia la vida. No saque a Dios en la mañana, en la tarde, en la noche. Usted va en la calle y se acordó a Él, dele gracias. Usted está en el baño, dele gracias. Usted está comiendo, dele gracias. Usted está hablando con amigos, dele gracias. Si está haciendo aquellas cositas u otras cositas, dele gracias también. Procure tomar alimentos más ricos en vitamina C. Eso quiere decir que su merced está un poquitico malo de vitaminas y de pronto le da gripa. Entonces están diciendo, refuerce en Tauro. Vámonos para el signo de Géminis. Querrá compartir más tiempo con su familia. Géminis, querrá, es porque le gusta más tiempo con su familia. Entonces aprovéchelo para afianzar, para cerrar más esos vínculos de amor, de amistad con la familia. No es que Géminis, Emanuel dijo que yo quería que no sé qué, que entonces que compartir, que con aquella, que con aquel. No, es la familia. Buena fortuna en los juegos de azar. Buena fortuna, Géminis, en los juegos de azar. Mi llave que pesca por ahí, que no sea un resfriado. No debe afectarle descanso más. No debe afectarle. Los comentarios de sus compañeros no deben afectarle más. Entonces, es importante que su merced vea que los comentarios de personas de su empresa, o con su empresa, o para quienes su merced trabaja, o sus empleados, vayan a formarse problemas con Géminis, que es su merced el dueño de la empresa, o es su merced que trabaja con más personas de signo Géminis. Dice, descanse más, y sus esfuerzos, sus fuerzas se verán mermadas.
6: porque de pronto se trasnocha mucho, no come muy bien, no desayuna bien, no almuerza bien, y si no tiene buen complemento, busque vitaminas para reforzar la alimentación. Ahí están las buenas recomendaciones para Géminis, entonces comer bien y cuidado con los compañeros de trabajo o con sus empleados. Llave de Cáncer, Leo y Virgo a continuación, 9 de la mañana, 26 minutos, 9 con 26, le acompañamos desde El Porvenir, desde nuestra bonita tierrita de Samacá, Boyacá, Colombia.

mañana, 28 minutos, 9:28, Giovanni Ayala, en este álbum que se titula El Catire Norteño, y esta bonita canción, Ni que tuviera tanta suerte. 9 de la mañana con 28 minutos, el signo de Cáncer, Leo y Virgo. A continuación, para Cáncer, Cáncer en el amor que le demuestra a su pareja le hará ser muy feliz. Agradézcale a Dios porque encontró a alguien que le quiera de verdad, que le ame de verdad, que le sea honesto de verdad y que le sea fiel de verdad. Una pareja, una persona real de verdad. 9 de la mañana, 29 minutos, 9 con 29. Su economía es lo que más le va a preocupar en esta jornada. Caray, mi chino, mi china de Cáncer. Pues preocúpese, mire a ver cómo va, por qué ese desfase económico, por qué de pronto va a tener inconvenientes económicos hoy. Pero eso lo soy, a Dios gracias. Ya mejorará para mañana, mañana será otro día. Hoy para pelear, mijo, mija. Mire a ver por qué esos problemas o esos inconvenientes. No tenga prisa por conseguir sus objetivos profesionales. Por algo será, a lo mejor ya los conquistó, a lo mejor le vienen facilidades, Dios le va a dar comodidades, gente que le va a ayudar, su empresa o otras cosas, o va a llenar sus metas con cosas ya planeadas. Y eso, bueno, a Dios gracias, se ve buen camino. Para hoy, Cáncer dice excelentes condiciones físicas, un mes está como un toro, como una, no puedo decir vaca porque no, pero muy fuerte para las damas, muy, muy envalentonada. Signo de Leo, energía positiva. Restablezca su equilibrio emocional. Ay, hijo de machica, ¿qué pasó? Dice ahí, oigan bien, restablezca su equilibrio emocional. ¿Algo malo pasó? ¿Alguna sorpresa? Su merced no lo esperaba, no lo sabía. Me hace acordar de un amigo que estaba muy similar hace unos buenos añitos atrás. Tenía su esposa ahí, pero antes de ellos se conocían, porque estudiaban juntos en la universidad. Entonces, lo que pasa es que a la dama, la susodicha, le gustaba irse de copas de demás. Y hacía, señor espectáculo, padre, señor mío. Eso es bueno también darse cuenta, hablando de cositas. Cuando su mesé esté buscando pareja y si ve que su futuro también en los hombres, así que ¿por qué no? Paralelo, ojo este con esa recomendación. Y ve que toma en exceso, que cuando cierto nivel de copas en la cabeza o cierta combinación de copas, se le va la cabecita, se le va el sentido y, como dicen, hasta el chiquito lo da, hasta el chiquito. Ah, sí, señor, sí, los caballeros y las damas que me entienden, bien. Si no, averigüen, pero entre amigos, porque eso no está en el diccionario. Entonces pierde la cabeza, pierde el sentido, bota la plata, no sabe dónde vive, no sabe ni cómo se llama, bota el celular. Esa clase de personas no son favorables para armar. Imagínense, súmese, una persona así y que tenga la familia, sea el caballero o la dama, que con qué responsabilidad va a armar una empresa o una familia. No, no es recomendable. Súmese, mire, analice, ponga a prueba a esa persona o mire a ver en una invitación a tomar. Pues mire a ver cómo se porta, cómo se comporta, qué tanto pide, qué tanto no pide, qué tanto las bebidas, qué tanto observa, cómo mira el celular, cómo mira la gente, muchas cosas. Eso es de ver y analizar siempre. Entonces, su merced no se quede con la duda en su cabeza. Busque a esa futura compañera en lugares buenos, en lugares sanos, donde va la gente como con más cordura. Y si es fiesta porque se presentó la situación, pues analice todo lo que ve, todo lo que analice, véalo y vea para el futuro cómo va esa persona. No se quede a ciegas, mire lo que le pasó a Leo. Dice, restablezca su equilibrio emocional, ese pobre está vuelto nada o esa pobre está vuelta nada. Hoy puede ir de compras y darse algún capricho, pero no se le vaya la mano con los caprichos. ¿Qué pasa? Sí, uno entiende, uno se provoca de algo y yo tenía ganas y aprovecho, es costoso, sí, pero es que de pronto me sale plata. Los de pronto no valen, los de pronto no son seguros. Vea que sí tenga cómo responder a ese capricho y ahí sí, si no, quédese quieto y ahórrese dos caprichos y cuando llegue el tercero, ahí sí se compra eso. Día
Leo, día algo difícil por la acumulación de trabajo. Tiene trabajo en cantidades hoy, Padre Santo. ¿Por qué sería? Leo, como que le dieron por el corazón duro. Parece, mire que trabajo está acumulado. O le llega harto trabajo en su mes y no está preparado. Leo, abríguese para evitar constipaciones o gripas, constipados también, es lo que le está, la palabra fundamental es aquí, las gripas, está débil. Y yo no sé si, qué tal su mesé haya llorado o haya sufrido por esa pareja que le tocó dejarla. Digo, le tocó. Y es que toca, ¿no? Su mesé no se ponga de Juan Bueno o Juan Buena ya que, no es por esta vez, no es que solo fue, se la perdono por hoy. Y después otro perdón, y después otra excusa, y después, y mire, y después, ay Dios mío. Virgo, Dios mío, 9:34 en Colombia, el amor le depara grandes sorpresas. Pintan como bien. Esto suena bueno. En caso de que no, prepárese, pero en caso de que sí, yo creo que sí, son buenas noticias. El amor le depara grandes, además aquí dice la palabra grandes sorpresas. Entonces, Dios gracias, muy bien, dile gracias a Dios primero por esa situación y por esa pareja que tiene. Compre con buen criterio, su bolsillo se lo agradecerá, porque si compra chucherías, si compra pendejadas, nada, mijito, ahí no estamos en nada, mijita, tampoco, mire, a ver, porque la plática no es para andar, porque la situación económica en el planeta Tierra no está como para uno darse tantas excentricidades en las compras. Tendrá una promoción profesional, Dios gracias, le van a cambiar de profesión, perdón, en su carrera o en su trabajo, así que disfrútela. Y si hay promociones es porque avanza, porque su mesé tiene harta experiencia y puede y se le mide a muchas cosas interesantes. Y tiene con qué. Virgo, sus jefes le ven también bien y por eso lo van a promover a ascender. Relájese mucho y cuide sus puntos de sensibilidad, que son sensibles los dientes, la boca, que la piel también es sensible, que el caminar, los zapatos también producen sensibilidad, la ropa muy ajustada también, ¿qué más? Comer, tomar, beber en exceso produce sensibilidades, eso es, ojo con esas sensibilidades de su cuerpo, porque su merced no es super gear o super cualquier mujer maravilla o superman o super lo que sea, entonces todavía eso no es 9:36 en Boyacá.

9:40, escucha Onda del Porvenir, signo de Libra, Escorpio y Sagitario vienen en este momento y dice, atención, muchísima atención, Libra, su pareja les sumirá en el desconcierto. Ay, juema chica, la vaina no pinta bien, mi china, mi chino querido, porque sí, uno entiende, por estos tiempos dice el dicho, la lealtad al leal, al honesto, le fallan. En cambio, al fanfarrón, al que habla de más, a ese sí, lo persiguen, lo siguen, le son fiel, le dan ahí como babosos, ¡ey! Les cu-

corre la baba. No, que sí, sí, que lo quiero, que la quiero. Eso es lo malo por estos tiempos. A lo prohibido se atreven, a lo bueno les aburre. Esas dos balanzas tan extremas provocan que las parejas ahora duren poquito tiempo. O bueno, si uno dura mucho tiempo es porque o es, se pasa de baboso a pendejo, o viceversa. Entonces miren a ver, mis chinos, mis chinas queridas, su pareja le sumirá en el desconcierto. Súmese como que vio algo, lo notó, compruébelo, pruébelo, no sea que de pronto sí. Y ahí súmese va a sufrir. Y eso pues, mi chino y mi china de Libra, no es bueno. Y ya lo que les digo, ahora las cosas han cambiado un poco. Pero a Dios gracias, oigan bien, a Dios gracias, siempre la verdad sale a flote. El mentiroso se le cae la máscara. Al tramposo y traidor, tarde o temprano le llega su... Y eso es definitivo para toda la vida. Entonces, merced, como dicen, póngase en las manos de Dios y verá que le va muy bien, Libra. Para que Dios le despeje todas esas cosas y esas clases de parejas o relaciones que no son honestas, que no son rectas, que se previven con la mentira o armando cosas. Viven una vida de fantasías, de mentiras, y con eso quieren sustentar un futuro. Y así no, no funciona nada, no hay nada real. Es como si yo les dijera, escúchenme en el Real Audio, y no hay Real Audio. No, ¿dónde me escuchan? ¿Cómo me escuchan? Entonces, ante todo, la verdad, si su merced Libra se ve como desilusionado o desilusionada, pues hable con él o con ella, primero. Y segundo, su merced compruebe esas situaciones. Libra, paciencia en lo económico. Hoy no hay mal que dure 100 años. Entonces, paciencia en lo económico y no hay mal que dure tanto tiempo. Entonces, es una enseñanza para hoy, Dios gracias. Los Libra tienen buena energía. Viva un gran momento de serenidad en el trabajo. ¿Qué es la serenidad? Es la tranquilidad, es la paciencia, es primero observar, primero analizar y después sí actuar. No es que su merced, no hay que hacer esto, ya. No, pero es que llegó y lo hizo, metió las paticas, acomodó las piezas donde no eran, dio los resultados que no son, al cliente se le dijo la mitad de las cosas, había una promoción y no se le dijo al cliente, y por su merced andar de acelerado. Entonces, despacito, tranquilo, vive un gran momento de serenidad en el trabajo, Dios gracias, eso es fundamental, la tranquilidad para proyectarse al futuro. Bueno, hoy no nos fue bien, regular, entonces planeemos, ¿qué hay que hacer? ¿Cómo hay que hacer? ¿Por qué hay que hacerlo? Esos mareos deben consultarlos con su médico. Ajá, mírenlos, ¿no? O, en este caso, mírenlas. Entonces, si su merced siente mareos, cositas así como que la familia se amplió o van a conformar una nueva, bonita, bendecida familia Libra. Entonces, revise los mareos. Y si no, mi china o mi chino, ¿es mucho alcohol o mucho azúcar? Y eso sí, lo que se patea a su merced es que el riñón, que el hígado, que la sangre, que tantas cosas que uno se daña con eso. Vámonos para los niños, niñas de Escorpión. Frialdad a la hora de encarar los problemas familiares. Ya es con la familia, no es con la pareja. Y sea un poquito rígido, porque si su merced le da pautas a sus hijos de que, ay, bueno, ¿qué? Bueno, listo, tomen esto. Ay, que queremos, listo. Ay, que no sé, listo. Y es que yo no quiero de aquí, listo, está bien, no coma comida sana, coma comida porquería, o sea, dañosa, comida rápida o comida reempaquetada, reprocesada. No, que esto y esto es natural. ¿Qué? Su merced vaya, mire cuánto producto químico no le agregan para que su merced se pueda comer eso de aquí a 6 meses y le sepa igual. Hay no más Escorpión, eso es la diferencia para su merced. Entonces, frialdad en el momento de encarar a sus hijos, mire que de pronto se me enferma de aquello, se enferma, o con su señora, o con su señor, mire, usted no me hace el favor y esto, y punto, y porque sí, por esto y por aquello, de frente, sin miedo, y diciendo la verdad, pero sin herir, lo más importante, sin herir a su familia o a su pareja, conscientes de los errores que le han costado dinero. Ah, eso sí toca. Sea su merced consciente. Mire, cometí este error, este. Para no volver a cometerlo, tengo que prepararme en esto y esto y con esto y para esto. ¿Por qué? Para esto. Periodo de cambios en el trabajo. Cambios en el trabajo, oigan bien, para Escorpión.
Y eso sí, prepárese, aquí se le está advirtiendo. No es que, ay, me cogió de sorpresa. Y tome, chupe. Periodo de cambios en el trabajo. Evite los excesos e imprudencias con la comida y la bebida. Su mesé come a lo loco, bebe a lo loco. Y si hace eso, se daña el cuerpo a lo loco también. ¿Por qué? Por loco. Entonces se me cuida, mi apreciado y querido Escorpión. Sagitario, feliz y enamorado de su pareja. Bendito sea Dios que le llegue a una pareja bonita, seria, responsable, que le quiere de verdad para Dios. No anda ahí como el resto de signos que veo hoy, Padre Santo. Cuide esa tendencia compulsiva a gastar. Gastar, y su merced sabe que aquí a veces se le va la mano a uno. Somos humanos, no somos perfectos. Sus esfuerzos laborales, atención Sagitario, sus esfuerzos laborales se verán recompensados, una bendición de Dios. Se esfuerza, pero la vida también le trae cosas que le recompensan ese esfuerzo en su trabajo o con su empresa. Si duerme boca abajo, puede que tenga dolores de cuello. Y en clima frío, naturalmente, que a veces se presenta. Ya viene Capricornio, Acuario y Piscis, y estaba en lo correcto. 9 de la mañana y 46 minutos, le acompaña Ondas del Porvenir y con nuestros oyentes, con nuestras cositas gratas y bonitas en todo nuestro terruño de Samacán. Aquí está.

nos decía, ya pa' qué, ya, es, ni sueñe, ese, vaya, coma. Mute, rico mute que hacen en la mañana para los caldos con pata, con jeta, uy, cosa pasabrosa. Así que ya pa' qué, decía el grupo Tornado en Colombia, 10 minutos para que, faltan para que sean las 10 de la mañana. Vámonos con Capricornio, Acuario. Oye, sí he hablado carreta hoy. Bueno, carreta no, mentira, discúlpenme, porque era todo lo que nos dijo Manuel Chacha, era mentira. No era

Capricornio, Acuario y Piscis. Cuenta con el apoyo, Capricornio, cuenta su merced con el apoyo y cuidado de su pareja. Así que aproveche, no abuse, aproveche que su pareja le quiere, le ama, le respeta, le es fiel. Y además me dice aquí, cuidados de su pareja. Entonces déjese agarrar, besar, estripar con cariño, sabrosura y cosa ricura. Aproveche, Capricornio, y dele gracias a Dios también porque tiene la pareja que todos los seres queremos, una pareja que llega así, que uno cuando llegue cansado, vuelto nada del trabajo, y lo coja a punta de picos, de abrazos, de masajitos, pero cosas bonitas. Eso es lo que uno quiere de una pareja. No que peleas, no que regaños, no que, ay, voy a darle celos porque eso es amor. Voy a darle, ¿cómo eran los que más? Las bobadas que dicen y que hacen. Que darle rabia porque eso es amor. No sé qué, poco donde uno dice, pero eso no es amor. Lo que me está haciendo es cogerle fastidio, rabia, jartera, mamera. Bueno, tantas expresiones que encontramos, menos mal que no estamos al aire a través de ondas del Porvenir 910 en transmisor, en AM, si no estaría, me había metido en más de un problema. Entonces, bueno, yo sigo. Capricornio, cuide a su pareja, aproveche, dele gracias a Dios primero que todo, porque su merced está como debe ser, como Dios manda. Proteja sus intereses económicos, proteja intereses económicos, o sea, proteja la plata, cuídela, inviértela bien, y si ve que algo está como dudoso, no invierta. Si ve algo está como turbio y ve algo, le asoma la intuición, primero que todo, no invierta la platica. Quietico primero, y si sigue, hágale, Dios le ilumina. Jornada laboral creativa, creativa, crear. Se me ocurrió una empresa con la que, o veo una empresa de un señor, un conocido ahí, vea, esa empresa funciona y se puede mejorar con esto y esto y esto. Pues su merced la implementa, no es para hacer la competencia, es para hacer algo diferente, aparte, novedoso. No se preocupe por sus problemas orgánicos, son leves. Capricornio. Acuario, momento para afianzar su relación de pareja. Acuario, momento para afianzar su relación de pareja. Entonces, aproveche. Dios le dé esa gran oportunidad. Pero posponga, perdón, sus inversiones para un día más favorable. O sea, hoy no invierta. Hoy no meta la platica, Acuario. Hoy no la arriesgue, Acuario, su platica. Hoy no exagere por hoy. Dice acá, Acuario. Procure acabar todos los proyectos atrasados. Hay proyectos atrasados, proyectos colgados, proyectos sin terminar, concluir, y su merced inició ese empresa o ese proyecto con muy buenas expectativas y con muy buenas alternativas laborales, entonces aprovéchela. Físicamente bien, mentalmente confuso. Ah, hijo de machica. Curioso, muy curioso, físicamente muy bien, Dios gracias, mentalmente confuso. Hay cosas que su merced le están la mente para un lado y la mente para el otro. Puede ser un deseo más carnal o un deseo económico o una vanidad que el futuro o el proyecto sea más tangible, más aterrizado, con más ideas concretas que van a funcionar de verdad, verdad. Entonces la confusión mental será eso, más egos, para que me entiendan, y a veces no aterriza uno en que esa empresa o esa actividad o eso que su mesé tiene dudando en su mente le va a llevar a cosas bonitas a futuro. Entonces, mi recomendación, el futuro, bonitas, plasmadas y aterrizadas. Pies en la tierra. 5 minutos faltan para que sean las 10. Su vida sentimental se verá afectada. Piscis. Su vida sentimental se verá muy bien llevada. Y eso es gracias a que su merced no le presta atención a los chismorreos, a los chismosos. Su vida sentimental no se verá afectada por los chismosos, es lo que le dicen acá. Entonces aproveche porque tiene una pareja también que le cree. Y su merced con hechos le demuestra que su merced sí quiere de verdad para Dios, con el corazón de verdad. Momento propicio para inversiones. Piscis, bien por esa. Las cosas de su trabajo deberán tomárselas con calma, cosas del trabajo con calma. El estómago, su punto débil, se resiente el estómago. Entonces no coma en excesos, no coma a lo loco, con conciencia y pensando en su salud, que es también muy, muy, pero muy importante. Y hablando de chismosos, nos vamos con este caballero colombiano, buen artista, buenas canciones, Luis Alfonso, y nos dice

eso, ay, aquí se le dio por pegarse una publicidad, pero ya está. Nos dicen... Chismofilia, en Ondas del Porvenir.

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5: Atención, más información en el Departamento Administrativo Nacional de Estadística, DANE, como ente rector del Sistema Estadístico Nacional, tiene la misión de producir y difundir información estadística oficial como bien público con altos estándares de calidad y rigor técnico para la toma de decisiones a nivel nacional y territorial que contribuyan a la consolidación de un Estado con 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La presente tiene como finalidad informar que se realizará en el nuestro municipio de Samacá la Encuesta Nacional de Calidad de Vida ECV 2026, con el objetivo de obtener información que permita analizar y realizar comparaciones de las condiciones socioeconómicas de los hogares que habitan en el país, las cuales posibiliten el seguimiento de las variables necesarias para el diseño de 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Agradezco la colaboración que se puede brindar para el éxito de la recolección de información en nuestro municipio, en particular lo concerniente a difusión de esta con los presidentes de Junta de Acción Comunal y demás actores claves que puedan generar confianza con la comunidad y evitar renuncias al suministro de información y atención a nuestros funcionarios. El operativo de recolección de información se llevará a cabo con el personal contratista relacionado. A continuación, nuestro personal estará debidamente identificado con la imagen institucional. Contratista, rol, identificación y celular. Ellos son Héctor Julio Barrera Cuesta, rol, supervisor rural, identificado 743-48070, celular 310-755-0167. Contratista, Angélica María Rodríguez Blanco, encuestadora en su rol, identificación número 2408-1955, celular 313-844-1808. Contratista, Verushka Elena Niño Cuervo, rol, encuestador rural. Definición de su documento de identidad es el número 40037341, celular 302-800-7903. Y contratista, Claribel Zuleima Roa Barrera, rol, encuestador rural, identificación 234-15-689, celular 313-401-6894.
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En la música, en los éxitos, estaba la pirata del Chacal del Sur, Daniel Calderón. Buena unión, popular y vallenato. Buena conjugación en Colombia, 10:13, la compañía Ondas del Porvenir, para que su merced la pase muy bien, sabroso, contentico, ve a ver qué canción le gusta, cuál, por qué, para qué, cómo y con quién, y a ver sus cosas de su merced.

0: pondría los diamantes y nos decían, ¿por qué se fue? No se ponga a hacer preguntas pendiolas. Pero bueno, así son las canciones. Pero sí es bonito analizar la letra. 10 de la mañana, 18 minutos, 10:18, Colombia. Escucha Onda del Porvenir. Me hace acordar a un gran amigo, que en paz descanse.
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0: 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Buenos descuenticos para que su mesero no piense dos veces, no, de una, papá, dice.

Ahí estaban la nueva generación de los Corraleros de Mahahual. Festival en Guadalajara, 10:22 en la mañana, 10:22. Escucha Ondas del Porvenir, escucha con nuestros oyentes la programación espectacular 313-310-4066 a través del Real Audio con nuestros oyentes para que se la pase bien, bien sabroso en su trabajo, en sus labores diarias. A esta hora, haciendo el almuercito, es la expresión correcta.

0: en Colombia, 10 de la mañana, 30 minuticos. Escucha, Ondas del Porvenir. 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

Eso sí, ahí está la buena música. Esa miércoles, jueves, viernes, qué bueno. Ahora sí se gusta, sus bonitos, ahorrosito en Colombia, 9 de la mañana. Perdón, 10 de la mañana, 35. Estaba pensando en el 9 porque, ¿qué pasa el día 9? No pasa, es 29:30. 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

10:41 de la mañana, 10:41, escucha Onda del Porvenir, ya viene musiquita, ya viene, de las 11 en adelante vamos a atender a los oyentes a nuestro celular y vamos a tener también música salsa y merengue, buenos clásicos.

Laurentino, y estaba con esa buena canción, La Manzana Sabrosona. 12 minutos para que sean las 11 de la mañana, escucha Ondas del Porvenir.

0: Póngalo ahí, listo. Vamos a hacerlo.
1: Sigue. Porque vamos a recordar a los alegres del Guavio con esta música bien chévere, bien bonita. Y esto dice así.

0: Las primeras impresiones no se olvidan.
1: Así es, las primeras impresiones no se olvidan, y cuando su merced tiene la primera impresión de algo, pues sí, me gusta o no me gusta, es decisión de su merced. Pero desde la oportunidad de darse un buen acercamiento a eso.

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4: 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Esta es la hora.
5: 11:05 minutos en Colombia.
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15: 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Definición de su documento de identidad es el número 40037341, celular 302-800-7903. 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

¡Que las cinco!

0: 2:31.
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2: Esta siguiente canción se la quiero dedicar especialmente a todos mis paisanos emigrantes que extrañan la tierra que los vio nacer. Se llama La Jaula de Oro y dice...

0: 2:41.
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0: 2:44.
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0: 2:47.
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0: 2 y 51 minutos.
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0: 2:55.
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3: 3:03.
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16: 3 y 9 minutos.
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0: y 13 minutos.
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0: Amigo Uriel Henao, vamos a recordar a Lupe y
1: ¡tres!
2: Pone. ¡Claro que sí!
1: Darío, ¡y 16 minutos!
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0: 3:29.
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0: 3:55.
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3: Y 59 minutos.
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0: 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Amigos oyentes, como siempre les saludamos a nombre de Curar Power Natural y a Dios gracias por estos momentos y lo más importante, llevar a ustedes noticias saludables y poderles orientar cuando se puede y les podemos ayudar y colaborar. 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Tenemos mensajes allí de Caldas, oyentes allí en Medellín, oyentes en Cúcuta, oyentes en Valledupar, en Tunja, en Girardot. Tenemos oyentes allí en Cajicá, en Zipaquirá, Bogotá, que nos envían sus mensajes porque nos escuchan por internet y les agradecemos diariamente por esa comunicación. Usted puede enviarnos su mensaje y aquí le estaremos dando respuesta para su calidad de vida y mejorar su salud. De hecho, hay muchas personas que nos piden el favor que si a veces le podemos ayudar a interpretar, leer un examen de allí, resultados de laboratorios, que se los podamos directamente orientar y obviamente dar un consejo, que es lo que nosotros entregamos. Y precisamente nos envían también sus fórmulas, sus tratamientos. Y así muchos de ellos hoy día han cambiado directamente la mejoría y la recuperación de estar enfermos a estar bien debido, uno, a los consejos que les entregamos, dos, a los tratamientos que les hacemos llegar cuando así mismo lo requieren y ellos obviamente están interesados. Tenemos mensaje allí directamente de Boyacá, dice, les escucho en Tunja, tengo un problema que me da el vértigo, el médico ya me dio unas pastillas para eso hace 6 meses, tengo 58 años, soy una señora que trabajo todo el día en un restaurante, pero a veces me he caído por ese vértigo y hace ya 2 meses del mismo mareo que me dio de ese vértigo, me caí sobre una banqueta y me fisuré el brazo derecho, la muñeca, porque me apoyé para no golpearme la cara. Alcancé como a medio cogerme de una cuerda que había, pero el peso me ganó y por eso tuve la lesión debido a lo del vértigo. Escucho que venden Gingo Biloba. Ya le pregunté al médico hace un mes que tuve control y me dijo que sí era bueno tomarlo. Entonces escucho en la radio que tienen la promoción. Quiero comprar el producto para mí y para mi mamá. Quiero regalarle también el colágeno que ustedes venden, el colágeno marino. Nuevamente, yo se lo compré el año pasado y le salió muy bueno y quiero volver a hacer la compra. Gracias y espero que el Ginkgo Biloba me mejore demasiado y me recupere. Soy Ana Sofía Gutiérrez. Señora Ana Sofía, gracias por su mensaje. Bueno, primero que todo hay que tener mucho cuidado, tanto usted nuevamente como todos los oyentes que están padeciendo este problema del vértigo. Recordemos que la gente piensa que el vértigo es una enfermedad, pero realmente no es una enfermedad, es obviamente un síntoma debido a que hay, digamos, problemas con el sentido del equilibrio, el que nos mantiene de pie, y eso va internamente en la parte del oído. Entre los síntomas, por ejemplo, de la persona que pueda estar presentando o que vaya a desarrollar, por ejemplo, el vértigo, es que tiene sensación de que todo le da vueltas en cualquier momento y a veces la gente lo confunde que tengo el colesterol alto o los triglicéridos altos. También se presenta lo que hablamos, el equilibrio va a fallar y vienen a haber caídas, así como le pasó a usted, mi señora, y vienen a haber fracturas, vienen a haber golpes y obviamente, como se dice, ya viene a desmejorar la salud. También se viene a presentar inclusive a veces náusea, o sea, vómito constante y ese zumbido en los oídos, ese pito en los oídos fuerte, y muchas veces se empieza la persona como a no escuchar muy bien, se viene a presentar directamente pérdida de escucha o la pérdida de la audición. Es importante saber que este vértigo se origina en el oído interno y por eso obviamente las personas lo confunden con una enfermedad normal, pero es más que todo un síntoma debido a un desequilibrio de la parte del oído interno. 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
2: 4:11 minutos.

0: y 15 minutos.
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0: 4:23.
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0: 4 y 30 minutos.
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0: 4:42.
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0: 4:46.
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1: Cuatro y 49 minutos.
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0: 5:09.
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0: 5 y 12 minutos.
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0: 5:22.
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0: 5 y 29 minutos.
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0: 5:33.
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0: 5 y 41 minutos.
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0: 5:47.
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0: 5:56.
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Bueno, un saludito a toda nuestra querida familia que hoy celebra al Señor de los Milagros. Le agradecemos al doctor Rafael, que tanto en la fiesta de Salamanca, de la fábrica, también aquí nos ha traído unas velas que nos recuerdan que somos luz del mundo y también para recordar que nosotros como cristianos tenemos esa tarea de seguir iluminando. Vamos a apagar nuestra velita en este momento sin regar la cera, por favor, también pensando en quien tiene que asear el piso, que no se nos vuelva una miseria. Entonces las vamos a apagar. Y esa velita, luego aquí con el Santísimo, cuando hagamos nuestra procesión, le pedimos al Señor que bendiga estas velitas, que bendiga estos corazones. Y entonces ahora sí que apagamos la velita. Vamos a darle un aplauso al Señor de los Milagros. Le decimos que lo amamos con todo el corazón. Nuestro querido Padre Nicolás estaba acompañando la procesión. El Padre Eber también estuvo acompañando en nuestras novenas, pues con todo el cariño hemos estado viviendo este bonito momento de fe de la comunidad en torno al Señor de los Milagros y, como dice la oración, porque te amamos, venimos a saludarte. Entonces, con mucho cariño vamos a orar ya al final delante del Señor Eucaristía. Colocaremos, como siempre, todas las intenciones. Cada uno ponga esa intención iniciando la Eucaristía. Quienes celebran con nosotros a través de esta red social parroquial, así también de la emisora Ondas del Porvenir, a través de estamos también a través de internet, y también pues los queridos priostes de Nuestra Señora del Perpetuo Socorro, los priostes también del Señor de los Milagros, que al final los colocaremos delante del Santísimo Sacramento. Cada uno con toda la fe vamos a orar. En el nombre del Padre y del Hijo y del Espíritu Santo, que la gracia de nuestro Señor Jesucristo, nacido de la Virgen María, el amor de Dios nuestro Padre y la comunión de Dios Espíritu Santo esté con todos ustedes. Vamos a pedir perdón. Hoy San Pablo nos habla acerca de la cena del Señor, que no la celebramos debidamente. Pidamos perdón por los momentos en que llegamos a Eucaristía sin haber vivido la fraternidad. De pronto muchas veces venimos con el corazón roto, venimos a decirle al Señor que colocamos delante de Él nuestro corazón. Yo confieso ante Dios Todopoderoso y ante ustedes, hermanos, que he pecado mucho de pensamiento, palabra, obra y omisión. Dios Todopoderoso, tenga misericordia de nosotros, perdone nuestros pecados y nos lleve a la vida eterna. Amén.

Oremos. Oh Dios, que has redimido a todos los hombres con la sangre preciosa de tu unigénito, conserva en nosotros la acción de tu misericordia, para que celebrando siempre el misterio de nuestra salvación, merezcamos alcanzar sus frutos. Por nuestro Señor Jesucristo, tu Hijo, que vive y reina contigo en la unidad del Espíritu Santo y es Dios por los siglos de los siglos. Tenga la bondad de sentarse.

0: Lectura de la primera carta del apóstol San Pablo a los Corintios. Hermanos, al prescribirles esto, no puedo alabarlos porque sus reuniones causan más daño que provecho. En primer lugar, he oído que cuando se reúne su asamblea, hay divisiones entre ustedes, y en parte lo creo. Realmente tiene que haber excisiones entre ustedes para que se vea quiénes resisten a la prueba. Así, cuando se reúnen en comunidad, eso no es comer la cena del Señor, pues cada uno se adelanta a comer su propia cena, y mientras uno pasa hambre, el otro está borracho. ¿No tienen casas donde comer y beber? ¿O tienen en tan poco a la iglesia de Dios que humillan a los que no tienen? ¿Qué quieren que les diga? ¿Que los alabe? En esto no los alabo, porque yo he recibido una tradición que procede del Señor y que a mi vez les he transmitido. Que el Señor Jesús, en la noche en que iba a ser entregado, tomó pan y, pronunciando la acción de gracias, lo partió y dijo: este es mi cuerpo que se entrega por ustedes. Hagan esto en memoria mía. Lo mismo hizo con el cáliz, después de cenar, diciendo: este cáliz es la nueva alianza de mi sangre. Hagan esto cada vez que lo beban en memoria mía. Por eso, cada vez que comen de este pan y beben del cáliz, proclaman la muerte del Señor hasta que vuelva. Por ello, hermanos míos, cuando se reúnen para comer, espérense unos a otros. Palabra de Dios.
1: Proclamen la muerte del Señor hasta que vuelva. Tú no quieres sacrificios ni ofrendas, y en cambio me abriste el oído. No pides holocaustos ni sacrificios expiatorios, entonces yo digo: aquí estoy. Como está escrito en mi libro, para hacer tu voluntad, Dios mío, lo quiero y llevo tu ley en las entrañas. He proclamado tu justicia ante la gran asamblea. No he cerrado los labios, Señor, tú lo sabes. Alégrense y gocen contigo todos los que te buscan. Digan siempre: grande es el Señor, los que desean tu salvación.

En aquel tiempo decía Jesús a sus discípulos. En aquel tiempo, cuando Jesús terminó de exponer todas sus enseñanzas al pueblo, entró en Cafarnaún. Un centurión tenía enferma a punto de morir a un criado a quien estimaba mucho. Al oír hablar de Jesús, el centurión le envió unos ancianos de los judíos rogándole que viniese a curar a su criado. Ellos, presentándose a Jesús, le rogaban encarecidamente: merece que se lo concedas porque tiene afecto a nuestra gente y nos ha construido la sinagoga. Jesús se puso en camino con ellos. No estaba lejos de la casa cuando el centurión le envió unos amigos a decirle: Señor, no te molestes, porque no soy digno de que entres bajo mi techo. Por eso tampoco me creí digno de venir a ti personalmente. Dilo de palabra y mi criado quedará sano, porque también yo soy un hombre sometido a una autoridad y con soldados a mis órdenes, y le digo a uno: ve, y va, y al otro: ven, y viene, y a mi criado: haz esto, y lo hace. Al oír esto, Jesús se admiró de él, y volviéndose a la gente que lo seguía, dijo: les digo que ni en Israel he encontrado tanta fe. Y al volver a casa, los enviados encontraron al siervo sano. Palabra del Señor. Tengan la bondad de sentarse. Mi querida familia, seamos ante todos conscientes de que estamos en el templo celebrando Eucaristía. En esta casa de Dios que nos alberga, donde venimos nosotros con nuestras alegrías, tristezas, angustias, decepciones de la vida, pero también con alegrías, y venimos también con ilusiones, y venimos todos con una certeza que acá venimos a encontrarnos con el amor de Dios. Pero no es un amor lejano, no, no es un amor etéreo, es un amor hecho persona, hecho carne y sangre, el amor de nuestro Señor Jesucristo. Como dice una canción muy linda: este es el amor de mi Dios, el que nos congrega y que le hace a uno erizar la piel. Es el amor de Dios, el amor de Dios que todo lo vence, todo lo puede, todo lo soporta, todo lo alcanza, y es en aquel que nosotros nos afianzamos. Hoy hablábamos con alguna persona muy querida acerca de tantas personas que se encuentran con enfermedades muy graves, y alguien dice en el corazón: ¿puede alguien soportar tanto dolor? ¿Qué hacer cuando alguien está en su corazón con tanto dolor, y en su cuerpo que humanamente dice: ¿cómo quitarle un tricitico de enfermedad? ¿Quién lo puede soportar? ¿Quién puede entregar su vida hasta el último instante como la velita que se quema? Esa velita que recibieron hoy, que en su casa la encenderán, ojalá especialmente en esos momentos en que nos sentimos con dudas, que nos sentimos tristes, que nos sentimos solos, que nos sentimos confundidos. Encendemos nuestra velita que se va quemando y comienza uno a darse cuenta de ese amor maravilloso de Dios que siempre está iluminando el camino. Decía el padre Nicolás que venía del frío de la procesión en Paramado y entró al templo y dijo: ¿cómo se siente este calorcito? Y es el calorcito no solo de las velas que estaban encendidas, pero el calorcito de las personas, que nos entibia el saber que no estamos solos. Y entonces, así como con esta persona hacíamos esta reflexión, solo el amor de Dios le puede dar sentido a la vida, y le puede dar sentido a la salud, y le puede dar sentido a la enfermedad, le puede dar sentido a lo que estoy viviendo en mi vida. Por eso comienzo diciéndoles: seamos conscientes del lugar en donde estamos y experimentemos esa cercanía amorosa de Dios. La primera lectura es San Pablo, que le habla a su comunidad, porque ellos están perdiendo el sentido de la Eucaristía. Ellos piensan que es una comida. Ellos llevaban comida, primero era así, llevaban comida a todos y compartían, un compartir, pero se les quedó en eso. Y el que tenía plata, pues llevaba hartas cosas.
Y el que no tenía, pues le tocaba por ahí con pan y agua. Y decía, no es así, porque todos son hermanos. Y aquí no hay discriminación de personas. Y él en el siguiente momento pasaba a el banquete principal, que es el de la Eucaristía. Y él hace un sumario del relato de la Eucaristía, cómo el Señor instituyó la Eucaristía. Y entonces cuando alguien dice, no, eso es mentira, no, esos son inventos de los católicos, él allá le está diciendo a todos esos hermanos cómo el Señor fue el que instituyó la Eucaristía, para que recordaran ellos ese momento tan bonito, esa tradición que él recibió y que a su vez él ha transmitido a todos, cómo el Señor en la noche de la última cena tomó pan en sus santas y venerables manos y levantando los ojos al cielo la bendijo y le dijo, tomen y coman, porque esto es mi cuerpo que se entrega por ustedes. Me decía alguno de ustedes

hace un ratico me siento enfermo o enferma, si me siento, pero la Eucaristía que recibo me conforta, y para mí comulgar es lo que me da fuerzas. Sí, efectivamente, nosotros vamos a visitar los enfermos, mañana estaremos visitando también otra tandadita de enfermos, tantos enfermos que tenemos, nos toca entre todos hacer nuestras jornaditas de visita, mañana seguimos en la tarea. Pero mire, mi querida familia, el enfermo que recibe su Eucaristía y que recibe esa fuerza que viene de lo alto. Pero muchos hemos perdido el horizonte sacramental de la Eucaristía y se nos ha quedado en una simple comida. Si yo no comulgo, hay personas que comulgan en Semana Santa y pecan un ratico y dicen ya no comulgo más, y hasta la otra Semana Santa que vuelve a confesarse. Pero yo no se me da nada si no comulgo. Algunos no están viviendo su Eucaristía diaria, bueno, pero su Eucaristía dominical. O sea, el domingo tiene que haber un espacio para la Eucaristía. Me decía un muchacho en estos días, oiga, yo he experimentado algo bonito. Yo antes no iba a Eucaristía porque yo trabajo, pero aprendí que hay misa de 5:30 de la mañana, de 7, y yo que comienzo a las 9 a trabajar, puedo venir a misa de 8 y salir pitadito para mi trabajo. Sí, efectivamente. O sea, hay todas las posibilidades en nuestro municipio y en nuestras parroquias vecinas. O sea, uno no tiene chaque, me quedé sin Eucaristía, es porque yo no quiero. Pero la Eucaristía está ahí, el Señor está ahí partiéndose, como también en la multiplicación de los panes que alimentó a 5,000 y sobraron 12 canastos llenos. Siempre hay Eucaristía, siempre hay para compartir el pan de vida, siempre hay para compartir a Jesucristo que se entrega Él mismo personalmente en su cuerpo, en su sangre, en su alma y en su divinidad. Decía el doctor Ricardo Castañón que el Papa Francisco le pidió de estudiar unos milagros eucarísticos. Decía, yo como científico fui a desmentir a la iglesia de eso de la Eucaristía, pero luego de examinar ese pedazo de pan y mirar que se ha convertido en carne real y que esa sangre tenía un RH y que era sangre real y que estudiándolo era un pedazo de miocardio, o sea, yo llegué a la conclusión de que el que estaba equivocado era yo. Sí hay de verdad el cuerpo de Cristo, si está en la Eucaristía. Entonces, el primer mensaje de hoy del Señor de los Milagros es: crean en la Eucaristía, reciban la Eucaristía con fe, no como una milagrería, una santería, sino con fe, la fe del Hijo que recibe, la fe de aquel que se sabe amado por Dios infinitamente. Reciban su Eucaristía. Miren que en la Santa Misa hay un momento, nos saludamos y luego pedimos perdón y decimos que de pensamientos, palabras y obras, porque le pedimos al Señor que prepare nuestro corazón. Y cuando tenemos pecados mortales, vamos al confesionario, pero en todas las Eucaristías hay el momento de perdón para ponernos en paz. Pero no podemos perder la Eucaristía, sí, porque sí. Qué bonito, en estos días hubo un curso prematrimonial, nos queda todavía un par de cursos este año, y alguien decía, ya no puedo más vivir sin comulgar. Y le dije a mi esposo, ¿cómo nos estamos perdiendo de este banquete? Vamos a casarnos, no para que nos vaya mejor, no por a ver si se nos mejora la vida, sino porque es que cómo llevamos 20 años sin recibir a Jesús Eucaristía, y por eso regresan a comulgar. Y cuando yo les he casado aquí, les he dicho, otra vez a recibir su primera comunión, porque ya se les olvidó el día que recibieron a Cristo cuando eran unos niños. Y en verdad ellos gozaron su momento del matrimonio, pero esperanzados y esperando el momento de volver a recibir la Sagrada Comunión. También venimos en esta fiesta del Señor de los Milagros buscando salud. Y alguna persona también decía, pero si es que eso es solo para los enfermos. Y yo casi que digo, ¿y quién está sano? ¿Quién está sano? Todos sufrimos de algo, del cuerpo, de la mente, del alma, y a veces sufrimos de todo al tiempo. El que tiene odio, el que tiene rencor, el que tiene envidia, el que está lleno de miedo, de angustia, de desesperación, está enfermo y necesita buscar del médico divino que es Dios. Pero a veces nosotros buscamos donde no, buscamos, como dice la palabra de Dios, buscamos agua en pozos agrietados y secos.
¿A dónde venimos a buscar salud? Delante del Señor. Pero no es una milagrería. Ah, no haga esto, levante las manos, hermano, y recibirá sanación. Listo. Solo con eso no. Dios toca corazones y nos invita al cambio y nos invita a la conversión. Ese es el Dios nuestro. Y por eso hoy este ejemplo tan hermoso. Miren, hay un centurión. El centurión tenía a su cargo una centuria, 100 hombres a su cargo. Le decía, vaya y va, venga y viene. Ellos le hacían caso, pero cuando se le enferma a su siervo, mire, envía a otros. No se siente ni siquiera digno de ir a presentarse al Señor. Señor, yo no soy digno de que entres en mi casa, dirá después. Y en todas las Eucaristías, su merced y yo, todos nosotros repetimos: Señor, yo no soy digno de que entres en mi casa, pero una palabra tuya bastará para sanarme. Y eso es lo que le invitamos a su merced hoy, que venga con fe a decirle al Señor: Señor, una palabra tuya bastará para sanarme. Señor, sáname, sáname, Señor, cúrame, Señor. Señor, te presento mi vida, cura mi mente, cura mi boca, cura mis ojos, cura mis oídos, cura mi corazón. El problema es que nos quedamos con el pecado y nos quedamos con el mal y con lo malo que hemos hecho. Pero resulta que necesitamos es levantarnos y ponernos delante de Dios. Uno se puede poner de mal genio, puede uno dar vueltas como hace el perrito que da vueltas y vueltas alrededor de su cola. Pero al final tiene que parar y decir: tengo es que buscar de Dios. Esos esposos que están peleando, que se la pasan como perros y gatos en la casa, están enfermos. Ese odio, ese rencor, esos celos, esa envidia que hay en la casa. Esos hermanos que se pelean por todo, que les da celos lo que uno tiene, lo que el otro tiene, lo que hace. Estamos enfermos. ¿Qué necesitamos hacer? Acercarnos al Señor. Esa persona que vive llena de ansiedad en estos tiempos, el que está deprimido, el que siente que su vida no vale nada, ¿para dónde voy? Esa persona que vive con enfermedades físicas, que necesita hacerlo de este hombre: Señor, yo no soy digno de que entres en mi casa, pero una palabra tuya bastará para sanarme. Y el Señor hace el milagro. Mire, tan bonito. La gente le intercede: Señor, merece que le concedas esto, porque Él ha hecho mucho por nuestro pueblo. Cuando su merced viene a orar, y pienso yo en la gente que desfila por el oratorio, ya vamos con nuestro oratorio, por ahí está el arquitecto Dani, que está ya juicioso, y le estamos echando juguete para que le apure con nuestro oratorio, que ya esté listo. Y ahí vamos, que va quedando muy bonito, ¿sí? ¿Por qué? Porque ustedes necesitan ese lugar bonito, digno, para ir a orar, a dejar delante del Señor. Pero ve a llegar uno a una mamá especialmente, que viene a orar por sus hijos, por su hija, por su nieto, por su hermano, por su hermana. Pero ve a llegar uno también hombres a orar por su esposa, por sus hijos. Eso es lo que necesitamos, esa oración de intercesión. No nos cansemos de orar, quebrantemos de ese corazón a punta de oración. Y es lo que hacen: Señor, merece que le concedas esto. Y el Señor pues va a curarlo. Pero Él dice: no, es que no es necesario que tú vengas a mi casa. Una palabra tuya bastará para sanarme. Y a veces cuando uno sabe de ustedes, que corran para aquí, que vayan para allá, que para el otro lado. Pero el Señor está ahí en un sencillo sagrario. Está ahí en la Eucaristía. Es el mismo Cristo. No necesito yo correr a donde se me mueva la luna, o hayan figuras en el cielo, o tiemble, o yo no sé qué cosas. Sino es ahí en su corazón, ese encuentro. Y en la Eucaristía celebrada en nuestra iglesia católica, no necesito ir: ah, no, que allá hay uno que no es católico, pero que hace sanación, corra para allá. Que no, que allá hay otro que no, pero que todo caso vaya a ver, uno nunca sabe. Nos desesperamos con la enfermedad. Pero hoy la palabra de Dios vuelve a centrarme y dice: no, confía en el Señor. Y el Señor se lo dirá a su merced en el corazón: confía en mí, abandónate en mí, entrégate a mí, aquí estoy yo, porque yo te quiero curar, pero quiero que tú me presentes tu corazón. No salgas corriendo, no te vayas, no huyas de mí, ven a mí, que yo te amo. Y entonces escucharemos hoy esa voz del Señor tan bonita, que hoy dice: yo no he encontrado tanta fe como este hombre. Nadie en Israel con tanta fe. ¿Cuál es el problema de su merced y el problema mío? La falta de fe. Esta espiritualidad del Señor de los milagros es una espiritualidad que me lleva a abandonarme en el Señor, porque siempre miramos la Santa Cruz. Hoy 14 de septiembre se celebra a nivel de Europa, muchos países, la exaltación de la Santa Cruz.
Y en Colombia se celebra el 3 de mayo, que es el 3 de mayo de la Santa Cruz. Pero allá decíamos, mirad el árbol de la cruz, que miremos al crucificado. Y eso es lo que hacemos, mírenlo a Él. A Él, miren lo que se entregó por nosotros. Cuando ustedes vienen delante de esta imagen del Señor de los milagros, que ven a uno crucificado, a uno que le dieron azotes, inclusive es bien negrito, no es porque venga del África o del Chocó, sino porque hasta lo quemaron ese Cristo, y ahí sobrevivió, que lo echaran al río, y sobrevivió a tanto, porque nos quiere mostrar que así es con todos nosotros, que con todo lo que vivimos, Jesús nos sigue sosteniendo y Jesús nos sigue sanando. Por eso vamos a seguir celebrando la Santa Eucaristía. Y yo termino con las palabras del salmista: alégrense y gocen contigo todos los que te buscan, digan siempre, grande es el Señor, todos los que desean tu salvación. Así sea.

0: Oremos, mi querida familia, para que este sacrificio sea agradable a Dios Padre Todopoderoso. Al presentar a tu majestad nuestras ofrendas, te suplicamos, Señor, que en estos misterios nos acerquemos a Jesús, mediador de la nueva alianza, y renovemos la aspersión salvadora de su sangre por Jesucristo nuestro Señor.
1: Amén.
0: El Señor esté con ustedes. Levantemos el corazón. Demos gracias al Señor nuestro Dios. En verdad es justo y necesario, es nuestro deber y salvación, darte gracias siempre y en todo lugar, Señor Padre Santo, Dios Todopoderoso y Eterno. Porque en la pasión salvadora de tu Hijo, el universo aprende a proclamar tu grandeza, y por la fuerza inefable de la cruz se hace patente el juicio del mundo y el poder del crucificado. Por eso, Señor, nosotros llenos de alegría, te aclamamos con los ángeles

santo, eres en verdad, Señor, fuente de toda santidad. Por eso te suplicamos que envíes tu Espíritu sobre este pan y este vino, de manera que se convierta para nosotros en el cuerpo y la sangre de Jesucristo, Hijo tuyo y Señor nuestro, que nos mandó celebrar estos misterios. Porque él mismo la noche en que iba a ser entregado tomó pan, y dando gracias te bendijo, lo partió y lo dio a sus discípulos diciendo: tomen y coman todos de él, porque esto es mi cuerpo que será entregado por ustedes.

Del mismo modo, acabada la cena, tomó el cáliz y dando gracias te bendijo y lo pasó a sus discípulos diciendo: tomen y beban todos de él, porque este es el cáliz de mi sangre, sangre de la alianza nueva y eterna, que será derramada por ustedes y por muchos para el perdón de los pecados. Hagan esto en conmemoración mía. Mi querida familia, este es el sacramento de nuestra fe.

Este es el sacramento de nuestra fe. Así pues, Padre, al celebrar ahora el memorial de la muerte y resurrección de tu Hijo, te ofrecemos el pan de vida y el cáliz de salvación, y te damos gracias porque nos haces dignos de servirte en tu presencia. Te pedimos humildemente que el Espíritu Santo congregue en la unidad a cuantos participamos del cuerpo y de la sangre de Cristo. Acuérdate, Señor, de tu Iglesia, extendida por toda la tierra, con el Papa León, con nuestro arzobispo Gabriel Ángel y todos los pastores que cuidan de tu pueblo, llévala a su perfección por la caridad. Recuerda a nuestros hermanos que se durmieron en la esperanza de la resurrección. Admítelos a contemplar la luz de tu rostro. Ten misericordia de todos nosotros. Te presentamos las intenciones de cada uno de los oferentes de este día. Te presentamos a los priostes, del Señor de los Milagros, de Nuestra Señora del Perpetuo Socorro, a nuestros queridos nazarenos, al equipo de liturgia, a nuestros queridos jóvenes del grupo juvenil. Te presentamos también nuestro grupo de movilidad, la policía, al cuerpo de bomberos. Te presentamos a todos los grupos apostólicos que han estado orando la novena durante estos días, a los coros. Te presentamos, Señor, a cada uno, a cada una de quienes han hecho parte de esta celebración, para que así con María la Virgen, Madre de Dios, San José, los apóstoles, cuantos vivieron en tu amistad a través de los tiempos, merezcamos por tu Hijo Jesucristo compartir la vida eterna y cantar tus alabanzas.

Venimos todos con necesidades delante del Señor. Acá no hay rico ni pobre, ¿no? Aquí todos somos hijos que estamos a los pies del Padre Celestial por mediación de su Hijo Jesucristo. Por eso a ese Padre Celestial vamos a decirle: Padre nuestro que estás en el cielo,

Líbranos de todos los males, Señor, y concédenos la paz en nuestros días, para que, ayudados por tu misericordia, vivamos siempre libres de pecado, protegidos de toda perturbación, mientras esperamos la gloriosa venida de nuestro Salvador Jesucristo. Y juntos pidamos el don de la paz, que el enfermo tenga paz en su corazón para seguir luchando, que la persona que cuida al enfermo no se canse, que por el contrario tenga paz para transmitírsela a quien se encuentra enfermo, que tengamos paz en los corazones. Señor Jesucristo, que dijiste a tus apóstoles,

La paz del Señor esté siempre con ustedes. Como familia, compartamos este saludo fraterno de paz.

Mi querida familia, acá está nuestro Señor Jesucristo. Él es el Cordero de Dios que quita los pecados del mundo. Señor, no soy digno de que entres en mi casa. La palabra tuya va a estar en mi casa. El cuerpo y la sangre de nuestro Señor Jesucristo nos guarde para la vida eterna. Amén. Estos ministros extraordinarios de la comunión van a estar colaborándonos por los lados, que les recibamos la Santa Comunión.

Bueno, antes de exponer a nuestro Señor Eucaristía, un avisito parroquial. El próximo martes 22 de septiembre estaremos participando de la novena a Nuestra Señora de las Mercedes y vamos a visitar la cárcel distrital como siempre. Y la idea es que vamos a llevarle ese socorrito a 180 personas allá. Entonces vamos con crema, cepillo, jabón de baño, jabón de ropa, champús, sobrecitos, desodorante y papel higiénico. Llevamos unos paqueticos que les entregamos allá y les ofrecemos un almuercito con gallinita, y eso, como es de Samacá, toca buena gallinita, pierna, pernil, toca, si no, no podemos llegar allá con una alita, sino nos toca, pues, no, de verdad, unos almuerzos, perdónenme la bobada, un almuercito bien sustancioso. Entonces, también, como siempre, contamos con ustedes, porque vamos ese nombre de Samacá. Entonces, les invitamos a seguir trayendo sus kits, ya tenemos por ahí unos 10, no nos faltan sino 170, vamos muy bien. Es para el próximo martes, sabemos que este fin de semana, y también pues la gallina no nos la traigan ya, porque ahí se nos daña de aquí al martes, pero sí, pues estamos mirando para el almuercito, les llevamos de verdad a cada uno su cajita de almuerzo, les llevamos su kit de aseo, celebramos allá la Eucaristía, prestamos el servicio del sacramento de la confesión, hacemos una animación, celebramos la Santa Misa. Entonces vamos a ir el 22. Les agradecemos su generosidad. Y ahora los invitamos a disponernos para este momento de la adoración con el Señor. Alguna persona decía, bueno, y son hartos nombres los que escuchamos. Y le decía, sí, porque hoy es un día donde nos sentimos iglesia. Yo oro por mi hermano y mi hermano ora por mí. Ese es el sentido de esta unidad. Por eso nos preparamos con este canto hermoso del Ministerio de Música. Agradecemos a la profe Marcelita con su Ministerio de Música que hoy nos está acompañando. Nos disponemos con mucha fe.